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Hasta acá llegamos, con la música que te hizo recordar aquellas épocas de tu hermosa juventud. Un cordial saludo y nos reencontramos pronto en la 89.9 con Lado A. Cada día sonamos mejor.

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0: Boa tarde, tudo bem, tudo jóia? Sejam bem-vindos a esta edição de Brasil em FM. Dia gris, pero que le vamos a poner color y calor a tu tarde, por supuesto, aquí en la 89.9. Hasta las 13 horas vamos a estar haciendo este Brasil en FM. Podés comunicarte con nosotros y pedir la música que tenés ganas de disfrutar esta tarde. Dale a celo al 095-105-913. 095-105-913. SMS, WhatsApp. La música que vos querés disfrutar. Dale, ¿estás preparado? Bueno, abrochate los cinturones, que así arranca este Brasil en FM, galera. ¡Vámosla!
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1: Tá gostoso demais, hein?
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Galera, ha sido un placer acompañarlos en este arranque de semana que le pusimos calorcito, por supuesto, a tu tarde. Aquí en la 89.9, en controles técnicos y puesta al aire, estuvo el señor Simón Gerley, que te invita a quedarte enganchado aquí en la programación de la 89.9. Ya se viene Destino Costa de Oro, luego la música retro con Simón, después tenés la bajada con Mauri. Muy tacoisa, vos vais a volar, ¿eh? Claro que sí. Carlos Javier, quien te habla, te voy a estar invitando para las 23.30 a terminar el día bien pum para arriba con el resumen de todo lo lindo que vivimos este mediodía. Y a mañana, por supuesto, te espero por aquí para más un Brasil en FM, 12 horas del mediodía. Bello grande, disfrutar la tarde. Chau, chau, Leo Galera, te más.

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0: buenas, pero frías tardes. ¿Cómo les va? Bienvenidos a una nueva semana de Destino Costa de Oro Radio, al aire por la 89.9 Atlántida FM. Un abrazo grande para la gente que nos escucha por antena y también a esas personas que nos siguen a través de la aplicación, a través de las diferentes versiones que se pueden utilizar en la web para sintonizar la radio siempre en vivo. Y ahí también el saludo para la gente que nos escucha desde el interior del país, desde Montevideo y desde el exterior también, como no podía ser de otra manera. Arrancamos con muchas ganas, exactamente en vivo a la 1:09 de esta tarde, y en la repetición a la medianoche el saludo para la gente que nos escucha también en esa franja horaria. Simón Garley en controles, ¿cómo te va?
1: Buenas tardes, Nico. Buenas tardes a toda la fantástica audiencia de la 89 acompañándonos en este nuevo arranque de semana. Bien frío, como vos decís, pero seguramente con buen contenido y excelente música en la radio líder, ¿no?
0: Con Simón, con Alfredo Pereira en producción general, mi nombre es Nicolás Mesa. Los vamos a estar acompañando durante la próxima hora.

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1: Decía Andrés Calamaro, ¿no? En Mil Horas hace frío.
2: Y estoy lejos de casa.
1: Bueno, no tanto, no estamos tan lejos.
2: No, yo estoy en ómnibus a 15 minutos.
1: Pero que hace frío, hace frío. 8 grados, 8 décimas actualmente aquí en Atlántida y en toda la Costa de Oro del departamento de Canelones. Hay una neblina, el cielo está cubierto. Tenemos vientos del norte y noreste a 6 kilómetros en la hora. Eso es lo raro, ¿no? Porque generalmente el viento norte suele traer temperaturas un poquito más elevadas. La humedad 90%, esto es terrible. La visibilidad bastante reducida, solo 6 kilómetros. Precaución si van a circular por las rutas nacionales. Vamos a tener luz solar hasta las 17:51. La máxima va a trepar bastante esta tarde, se esperan 14 grados. Estamos bastante por debajo de eso a esta hora. Para mañana martes se espera una mínima de 6, máxima 17 y va a estar nuboso. Para el miércoles mínima 8, máxima 20, también nuboso. Y de ahí en más, Simón.
2: El jueves, siempre me dejás las malas noticias para mí. Bueno, el próximo jueves se larga la lluvia, un 90% de posibilidades de precipitaciones. La temperatura máxima 18, la mínima 15, principalmente nublado, con periodos de lluvia y tormenta en la tarde. ¿Y cómo cerramos la semana hábil? También con algunas precipitaciones, algunos chubascos y tormentas vespertinas, 65%, temperatura máxima 22 y la mínima 12 grados.

0: Estamos viviendo la 1:25 de la tarde en todo el país. Y estamos viviendo un Mundial de Fútbol 2026 que, si bien nosotros hace rato que lo miramos por TV, como se dicen en los cánticos, bueno, ya tiene a sus 4 semifinalistas y podemos decir que son 4 de los candidatos iniciales, ¿cierto? Argentina, confirmando su presencia, Inglaterra, Francia, España son quienes van a definir la Copa en esta edición 2026, que tiene, bueno, la rivalidad futbolística siempre está y los uruguayos tenemos algo, por lo menos en materia deportiva y futbolística, con los argentinos, que después los queremos muchísimo en un montón de temas, pero...
1: Igual he estado viendo algo, no solo acá en Uruguay, sino a nivel global en las redes sociales, sí, que como una crítica de que parece que están metiendo mano, que Argentina hay cosas que no se merecía.
0: Ayudines, decís vos.
1: Sí, he visto mucho comentario y contenido, mucho meme en las redes. No, te digo, no solo de uruguayos, sino bueno, más a nivel internacional.
0: Se percibe que hay ciertas selecciones que son más cuidadas en el Mundial, ¿no? Y Argentina tiene un cuidado, digamos, para tratar de, en la medida de lo posible, ir arrimando, ¿no? Eso es cierto. Es
1: y capaz que hay cierta conveniencia de repente.
0: Pero tampoco se puede por ese motivo negar las aptitudes que pueda tener la selección argentina, que combina lo mejor de los dos mundos. Es un equipo que juega cuando tiene que jugar, pero que mete cuando tiene que meter. Y a los uruguayos eso nos hace sentir identificados muchas veces por esa forma de jugar. Pero bueno, veremos qué pasa. Dicen que Francia está un escalón por encima del resto. Ahí es donde Francia de pronto no tiene ese hambre y eso de morder que tienen los argentinos. Esa semifinal Argentina-Inglaterra tiene también todo un peso adicional desde hace mucho tiempo. Y bueno, veremos qué pasa. Pero
1: va a estar interesante. Cada quien con su estilo. Veremos cómo le va a cada uno.
0: Sí, este Mundial tiene los 4 semifinalistas, una característica que son 4 campeones del mundo, que han sido campeones del mundo. No tendremos un nuevo campeón mundial. No se va a sumar un país a esa lista en donde estamos, afortunadamente, nosotros.
1: Lo también. Que se va a sumar es una copa más a alguno de,
0: claro,
1: de esos 4.
0: No se suma un campeón mundial en esta edición de la Copa Mundial y eso parece positivo. No hay sorpresas entre los 4, o sea... Una característica que tenían las Copas del Mundo era que siempre se colaba alguno que nadie esperaba, ¿no? De hecho, yo voy a decirlo, en Sudáfrica de pronto nadie tenía que Uruguay fuera semifinalista, tal vez, ¿cierto? Así que eso es importante. En esta ocasión no se coló, Croacia se coló en una anterior, en la última edición fue Marruecos entre los 4, ¿te acordás? No, en esta hay 4 campeones del mundo que juegan muy bien el fútbol. Francia, la mejor selección, si lo vemos individualmente y por características de jugadores. España, siempre en los últimos años candidato. Argentina con lo de él. E Inglaterra, bueno, un campeón mundial de hace muchísimo tiempo, creador del fútbol. Y bueno, vamos a tener una recta final impresionante. Pero el fútbol no solo, lamentablemente, no solo hablamos de fútbol cuando hablamos del mundial, sino que hablamos de algunas situaciones en países que uno no pensaría jamás. Por ejemplo, Noruega, que estuvo muy cerquita de pasar y estar entre los 4. Hay una noticia que publica Montevideo Portal esta hora y que habla de amenazas a Sørloth, el delantero noruego que no vio un pase claro para Haaland, dice la noticia, que detalla lo siguiente. Atención con esto, Simón. A ver qué es lo que opinás vos también. Tras la eliminación de Noruega de la Copa del Mundo el pasado sábado, cuando perdió con Inglaterra 2-1 en Miami, fanáticos futboleros hicieron foco en Alexander Sørloth como uno de los principales responsables del resultado. El delantero del Atlético de Madrid quedó marcado por una jugada que pudo haber cambiado la historia. En un contragolpe de peligro quiso definir la jugada ante la buena marca de Stones cuando tenía la opción de dejar al goleador de su equipo solo frente al arquero inglés. No lo vi cuando recibí el balón, pero cuando lo vi ya era demasiado tarde, explicó el atacante en zona mixta minutos después del partido. A esa altura ya habían llegado mensajes muy violentos a sus cuentas oficiales y a las de su pareja. Lena Slenes, pareja de este jugador y madre de sus dos hijos, compartió algunos en redes sociales. El Mundial y el fútbol traen mucha alegría, pero también mucho odio. Realmente no quiero prestarle atención, pero necesito, después de comentarios como este, escribió en una historia de Instagram con varias capturas de pantallas en las que se leían insultos y amenazas contra su pareja, el jugador. Dile a tu marido que se vaya de Noruega y se tire por un acantilado. Por favor, suicídate, idiota. Voy a matarlo. Tu marido es gay y espero que los dos se quemen y ardan lentamente en el helicóptero. Son varios mensajes que fueron llegando. No es uno solo, obviamente. Dile a tu marido que se vaya de Noruega y se tire por un acantilado. Fue uno de los mensajes que recibieron. Por favor, suicídate, idiota. Voy a matarlo. Pero mirá de lo que estamos hablando. Estamos hablando de noruegos. Siempre que hablamos de Noruega, lo tomamos como no sé, como ejemplo de un montón de cosas, y que uno se los imaginaría un poco por el clima que tienen en su país también, muy nórdico, más fríos, ¿no? Y calculadores, y con personas razonables, y bueno, lo que vemos acá.
1: Gente mala y gente crítica hay en todos lados.
0: Y está, o sea, también,
1: acá tenemos la prueba.

0: ver lo mejor de nosotros cuando nos hace tirar para el mismo lado y la fiesta de ver a la selección y demás, pero también puede despertar lo peor de nosotros.
1: Y lo vemos en estos tipos de comentarios, ¿no?
0: ¿Qué te parece? Aparte, Noruega hizo terrible campeonato mundial, jugó muy buen fútbol, eliminó a Brasil, estuvo muy cerca de pasar a semifinales, así que bueno.
1: Pero de repente son detalles, como pasó acá en Uruguay con el caso de Muslera, que se comió el gol. Y estoy hablando de lo último, que al final, bueno, hasta estaba mal, se sintió mal, y en parte claro, por eso cambiaron el golero para el segundo tiempo del último partido que jugó Uruguay. Y bueno, de repente son así detalles que sí terminan siendo un poco culminantes, pero no dejan de ser parte del todo. Que de lo que hace un partido, un equipo y la técnica y el desempeño en general. Pero de repente a veces son como destellos ahí que resaltan y bueno, desencadenan este tipo de furia, ¿no? De la hinchada.
0: El lado oscuro de la pasión o el fanatismo, la palabra fanatismo es una palabra que muchas veces se la emplea en el fútbol, que no es positiva en ningún lado, ¿no? En ninguna área. De nuestras vidas, incluso en el fútbol, en el deporte, porque hace pasar este tipo de límites a veces. Pero bueno, nosotros seguimos compartiendo la tarde de Atlántida FM 89.9. En un ratito les voy a adelantar algunos contenidos, les voy a contar en qué estuvimos trabajando el fin de semana, coberturas muy especiales que vamos a poder disfrutar en los próximos programas de Destino Costa de Oro Televisión. No se lo pierdan. Ahora seguimos con la música.

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compartiendo Destino Costa Agro por la tarde de Atlántida FM 89.9. Tiene que ver con fútbol lo que vamos a hablar ahora, y tiene que ver un poco con eso del fanatismo y la violencia que a veces puede generar este deporte, y también con tal vez buscar algún tipo de soluciones en alguno de los casos. Y esto lo tomamos de la Intendencia de Canelones y en su página de noticias. El pasado sábado, el gobierno de Canelones y el Ministerio del Interior formalizaron un nuevo acuerdo para profundizar en el departamento el programa Portal Pelota al Medio a la Esperanza, que utiliza el deporte y diferentes propuestas educativas como herramientas para fortalecer la convivencia y prevenir situaciones de violencia. Esta firma se oficializó al mediodía en el Centro Cívico Dr. Salvador Allende del municipio de Barros Blancos. Este convenio permitirá ampliar un trabajo que ambas instituciones desarrollan desde hace varios años. En Barros Blancos, la primera acción va a estar dirigida a jugadores de distintos clubes de fútbol juvenil, quienes participarán en forma conjunta de clases de barbería y otras instancias de formación. Con ello se busca que los jugadores puedan encontrarse también fuera de la competencia, compartir nuevos aprendizajes y construir vínculos con quienes habitualmente son sus rivales en la cancha. Su implementación surge luego de algunos incidentes registrados durante partidos entre equipos de la zona, en una ciudad en la que el fútbol mantiene un fuerte arraigo y cada institución expresa además la identidad de sus barrios. Ustedes recordarán que hace algún tiempo surgieron en noticias de los medios de comunicación a nivel nacional algunos incidentes que se registraron entre dos clubes de fútbol de la Liga Regional Este, donde participan cuatro instituciones de Barros Blancos. En este caso eran dos clubes de Barros Blancos que, por la rivalidad que tenían, terminaron jugando su partido en la ciudad de San Jacinto. Y ahí se armó, ahí al término del partido, uno de esos tole-tole, ¿no?, que fueron registrados en cámaras en celulares de las personas que estaban en el lugar, y que, bueno, esos videos fueron también circulados a través de los noticieros de nuestro país. Pues bien, lo que se está buscando a través del municipio local, el gobierno de Canelones y el Ministerio del Interior es tratar de ir resolviendo esas situaciones de violencia que se han registrado. ¿De qué manera? Han registrado o han visto o han observado que en la selección juvenil de Canelones Interior, estos chiquilines que en sus equipos son rivales el resto del año, se llevaban bien porque compartían esa actividad que era la selección y que los nucleaba a todos, ¿cierto? Bueno, lo que van a intentar hacer ahora es generar otros ámbitos para que esos mismos jugadores u otros jugadores de estos equipos a nivel juvenil compartan cursos o capacitaciones. Como leía recién en las noticias, una de esas capacitaciones va a ser en barbería, es decir, les van a enseñar barbería a estos chiquilines, a un grupo de chiquilines, para que compartan esas clases y puedan ir de alguna manera resolviendo sus diferencias deportivas, para que puedan descubrir que fuera de la cancha, bueno, son vecinos, son algunos compañeros de liceo, son compañeros de cuadra, no sé, de diferentes otras actividades, y se vayan superando las rivalidades. Así que bueno, veremos cómo funciona la implementación de ese programa en la zona de Barros Blancos, y seguramente luego pueda abarcar diferentes zonas del departamento de Canelones. Y les había dicho también que íbamos a estar compartiendo algunos de los adelantos de lo que vamos a tener en Destino Costa de Oro las próximas semanas. Pues bien, sábado y domingo, este sábado y domingo que pasó, se llevó a cabo una nueva edición del Festival Medieval. Fue en el Fortín de Santa Rosa, en este caso, la primera vez que se realiza aquí en el departamento de Canelones, con muchísimo público, con entrevistas y sobre todo con unas imágenes maravillosas que quedaron de este viaje al pasado, que es algo asombroso, porque hay tantas personas de todas las edades caracterizadas o vestidas como personas del medioevo. Hay, bueno, tantas expresiones culturales del medioevo, que es como un viaje de verdad. Estar ahí y observar es como estar en la Edad Media. Será por eso, por esa particularidad, por esa rareza, que este tipo de festivales están teniendo tanta concurrencia de público. Bueno, nosotros estuvimos allí y tenemos, como decía recién, entrevistas, pero sobre todo muchísimas imágenes y curiosidades para compartir con ustedes. Las vamos a estar volcando en próximas ediciones de nuestro programa Destino Costa de Oro, que, como ustedes saben,
se emite todos los sábados a las 20 horas en Canal 7 de Punta del Este, el domingo a las 5 de la tarde también en Canal 7 de Punta del Este, y a partir de ahí en canales y señales televisivas de todo el departamento de Canelones, prácticamente todos los canales de Canelones, y señales televisivas a nivel nacional y de canales locales de todo el país. Paysandú, Tacuarembó, Rocha, San José, 33, Artigas, en fin, por todos lados, llevando lo mejor de nosotros a través de Destino Costa del Este.

0: 4 minutos de llegar a las 2 de la tarde, vamos cerrando nuestro programa Destino Costa de Oro, primer programa de esta semana, con algunas confirmaciones. Recién hablábamos de Destino Costa de Oro, se acaba de confirmar, y una vez más, Destino Costa de Oro va a estar acompañando todo el proceso de Atlántida Jardín. Va a ser en su edición 2026, una edición muy especial que va a coincidir con los 115 años de la ciudad de Atlántida, nada menos, Simón Garley. Y bueno, vamos a estar en la previa, vamos a estar con las coberturas, con entrevistas, repasando ediciones anteriores. Vamos a estar también, lógicamente, en la presentación oficial, que seguramente se realice en el Ministerio de Turismo, como cada año, y en la mejor cobertura, generando un programa especial del evento de esta edición 2026, un evento organizado por la Liga de Fomento de Atlántida y el Centro Comercial, Industrial y de Fomento de Atlántida, que seguramente va a contar con los apoyos habituales, Ministerio de Turismo, Intendencia de Canelones, Municipio de Atlántida, y por supuesto va a recibir, como pasa cada año, miles y miles de visitantes en el mes de octubre para celebrar el aniversario de la ciudad. Así que bueno, otro de los adelantos de Destino Costa de Oro para todos ustedes. Simón, a esta hora actualizamos el clima.
1: Vamos a actualizar el clima, no cambió demasiado la temperatura, seguimos en 9 grados, creo que hace un ratito estábamos en 8, ahora 9. Y AccuWeather nos promete una máxima de 14, desde temprano que estábamos leyendo ahí, comunicando acá en la radio, que prometen una máxima de 14. Yo, la verdad, la veo complicada, porque si a esta hora seguimos en 9 grados, para llegar a 14 está dificilito. La mínima 7, día que va a permanecer así más o menos como está, nublado, sin precipitaciones. Y mañana martes, nubes y sol, aumenta un poco más la temperatura, por lo visto, máxima 17, mínima 8, sin precipitaciones, tampoco para la jornada de mañana.
0: ¿Qué es lo que sigue aquí en la 89.9?
1: Se vienen los clásicos, se viene Recarga Retro, y hoy que tenemos un bombardeo tanto de rock and pop americano como británico. Así que las grandes bandas de las mejores, de las más aclamadas retro, van a estar en minutos acá por la 89.
0: ¿Y más tarde?
1: Y más tarde tenemos la repetición de 89 Top. Más adelante todavía, al compa Mauri Ceballos con la tarde del 89.9. También La Voz del Vecino. Bueno, también tenemos a Leo Graceni con Mensajes de las Estrellas en la noche. Así que la programación continúa de la Radio Líder.
0: Mucha cosa buena para compartir. Nosotros volvemos mañana en vivo a la 1 de la tarde y en la repetición a la medianoche, siempre al término de Brasil en FM. Un abrazo muy grande para Carlos Javier también, que como siempre decimos, y lo decimos en serio, nos deja muchísimo público aquí en la radio porque tiene mucha audiencia, así que eso favorece lo que viene después, y todos intentamos ir sumando y sumando y sumando para esta radio que tiene, ¿cuántos años ya al aire, Simón?
1: Y más de 25.
0: Más de 25 sí. Años, sí, que es la radio líder de toda la franja este del departamento de Canelones. Amigos, que pasen muy bien, cuídense del frío, cuídense de la humedad, y mañana nos volvemos a reencontrar. Fuerte abrazo.

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La guerra es una masacre de gentes que no se conocen para provecho de gentes que sí se conocen, pero no se masacran.

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Después de todo, ¿qué es la moda? Desde el punto de vista artístico, una forma de fealdad tan intolerable que nos vemos obligados a cambiarla cada 6 meses.

Hay una fuerza motriz más poderosa que el vapor, la electricidad y la energía atómica, la voluntad.

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1: Muy pero muy buenos días. Es hora de levantarse. Una linda ducha. Un buen mate. 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Y aprontarse para comenzar el día disfrutando del mejor folclore hasta las 8 de la mañana. Que tengan una excelente jornada, porque aquí comienza Guitarras de América.

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0: Che Rubito, ¿qué te parece si hacemos un tanguito como hacíamos allá en la casa, en los ensayos que teníamos en la casa de la vieja Juana, en el barrio Tanco, en 33?
1: Bueno, estaría bien. ¿Y qué tango puede ser, Braulio?
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1: A toda la gente que escucha Atlántida FM, soy Soledad y quiero enviarles un beso muy grande.

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Hasta aquí llegamos con estas dos horas de folclore. Nos encontramos mañana tempranito en Atlántida FM con guitarras de América. Éxitos y buena jornada.

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0: Amigas, amigos, tengan ustedes muy, pero muy buenos días y bienvenidos a una nueva edición de La Mañana de la 89.9 Atlántida FM. Aquí estamos comenzando un programa más, una jornada más con noticias, con buena música y hoy con entrevistas. Así que menos palabras, más información. Pasamos rápidamente en esta jornada a los titulares. Bienvenidos.
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0: Y comenzamos con los titulares en esta jornada, señoras y señores. Hablando de deporte, la AUF se inclina por Diego Forlán para dirigir la Sub-20 y los amistosos de la Mayor. La Asociación Uruguaya de Fútbol definirá en las próximas horas la contratación de Diego Forlán como nuevo entrenador de la selección Sub-20, al tiempo que se encargará también de los amistosos de la selección mayor en las fechas FIFA de este año en septiembre, informó Radio Carve Deportiva. El cuerpo técnico de Forlán estará integrado con Santiago Spasadini, Diego Jaume y el ruso Diego Pérez, que trabaja desde hace años en juveniles de la AUF. La confirmación se hará en las próximas horas o días cuando se cierre el acuerdo económico con todos los involucrados. Detectaron irregularidades en libretas de conducir expedidas en San Javier y evalúan realizar denuncia a nivel penal. En Río Negro, una investigación llevada a cabo en la Intendencia detectó irregularidades en la Oficina de Tránsito de San Javier, en donde por varios meses se expidieron licencias de conducir sin cumplir con los requisitos establecidos. El sumario fue iniciado en 2024 y concluyó que en ese periodo la cantidad de licencias emitidas aumentó cerca de un 200% y que una parte importante de los solicitantes eran de otros departamentos, la mayoría de Paysandú. El expediente también identificó formularios incompletos, ausencia de constancias de charlas obligatorias y expedientes sin registros del acompañante exigido.

El Banco Central del Uruguay propone que menores de edad no generen historial crediticio por préstamos que adultos pidan en su nombre. El Banco Central del Uruguay remitió al Ministerio de Economía y Finanzas un anteproyecto de ley que busca proteger el historial crediticio de menores de edad. Y volvieron a detener al hombre que había sido dejado en libertad tras agredir a su expareja y a policías en Castillos. Lo volvieron a detener al hombre de 26 años que agredió a su pareja y a funcionarios policiales en Castillos, en Rocha. La Fiscalía de Rocha ordenó la detención del hombre que por disposición de fiscal había sido dejado en libertad previamente con medidas de restricción de acercamiento. El hombre, con antecedentes penales, había sido detenido el domingo en la ciudad de Castillos tras agredir a su expareja en su casa en presencia de la hija menor de ambos. En el lugar, también agredió a los policías que intervinieron

El llamado de emergencia y una vez detenido ya en la seccional, volvió a golpear a varios efectivos dentro de la celda. La fiscal que intervino en el caso dispuso la liberación del hombre y su emplazamiento para presentarse nuevamente el miércoles 15. Una vez libre, el hombre dejó una prenda de vestir en la puerta de la casa de su expareja, lo que fue considerado por la policía como una amenaza. Enterada la fiscal, dispuso que si los policías veían nuevamente al hombre, lo condujeran a la seccional. Nos quedamos en Montevideo. Asesinaron de varios disparos a un hombre dentro de una barbería de Cerro Oeste. Un nuevo homicidio ocurrió este lunes de tardecita en una barbería de la zona de Cerro Oeste, en camino San Fuentes y Los Teros. Dos hombres llegaron en moto, uno con el rostro cubierto se bajó y efectuó varios disparos al joven de 21 años que se estaba cortando el pelo. El cuerpo presenta varios impactos de bala. En la escena quedaron al menos 20 casquillos. Fuentes policiales dijeron que el joven le comentó al barbero que una moto lo había seguido.

0: Ministerio de Trabajo presentó cifras de siniestros laborales y resalta baja en casos mortales en últimos trimestres. El Ministerio de Trabajo presentó cifras sobre accidentes laborales en el periodo 2014-2025. El informe marca un incremento luego de la pandemia y resalta la baja de accidentes mortales en los últimos trimestres. Cambiamos de tema, firman convenio que subsidia alquiler a mujeres víctimas de violencia de género. El Ministerio de Vivienda y Ordenamiento Territorial junto al Ministro de Desarrollo Social amplían un convenio con InMujeres para brindar soluciones habitacionales para mujeres víctimas de violencia de género. Serán 500 los subsidios otorgados por el Ministerio de Vivienda y corresponden a mujeres que reciben acompañamiento de servicios especializados del propio Ministerio, de los gobiernos departamentales o de las organizaciones de la sociedad civil. Y vamos finalizando con los títulos. Delincuentes subieron a la azotea de un CAIF y se llevaron 6 motores de aires acondicionados y piden colaboración. El CAIF Nuestros Niños, China Zorrilla, ubicado en el predio delantera Arena, sufrió un robo el fin de semana. Los delincuentes subieron a la azotea y robaron 7 motores de aires acondicionados. A raíz de una campaña que realizaron en redes sociales, una empresa donó los aires, pero necesitan colaboración para instalarlos y colocar rejas para que no vuelvan a robarles.
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0: Semana fría e inestable, con lluvias y tormentas desde el jueves, es el informe de Nubel Cisneros. La mañana de este martes se presenta muy fría con heladas y posterior formación de nieblas y neblinas aisladas. En la tarde se mantendrá el tiempo fresco a ligeramente templado, con cielo parcialmente nublado, manteniendo temperaturas frías en la noche. El miércoles se espera un inicio de jornada fría con cielo parcialmente nublado a nublado. La tarde seguirá fresca templada con abundante nubosidad, inestabilizándose en la noche por el suroeste y litoral. El jueves tendremos una mañana húmeda e inestable con mucha nubosidad generando tormentas y lluvias aisladas. La tarde seguirá húmeda e inestable con abundante nubosidad, persistiendo tormentas y lluvias aisladas con mejoras parciales. La mínima hoy será de 6, la máxima de 16, el miércoles mínima 14, máxima 18 y el jueves mínima 6, máxima 18.
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0: Cotización de la moneda en esta jornada de martes 14 de julio, dólar 39.05, 41.45, euro 43.57, 48.36, peso argentino 0.02, 0.20 y el real 6.90, 8.60, compra y venta respectivamente.
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0: Antes, les quiero hacer una invitación para este próximo fin de semana, para este próximo domingo, señoras y señores. Se viene una nueva edición de la Feria Costera, allí en Club Las Toscas, este próximo domingo 19 de julio, de 11 a 17 horas, con emprendimientos de diferentes rubros, música, baile, bingo, música, bueno, para todos los estilos, danzas folclóricas, y todo el público tendrá de regalo un rico café. Así que queda hecha la invitación para este domingo 19 de julio de 11 a 17 horas, nueva edición de Feria Costera en el Club Las Toscas y con entrada totalmente gratis. Ahora sí, todo dicho, nos vamos a la tanda y ya venimos con mucho más hasta las 10 de la mañana.
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0: Y continuamos aquí en la mañana de la 89.9 Atlántida FM. Es el momento de la entrevista central en esta edición. Tenemos mucho para compartir, tenemos mucho tiempo para compartir también con todos ustedes y poder hablar profundo de todo lo que ha acontecido durante este primer año aquí en el municipio de Atlántida. Y qué mejor que conocer de primera mano las cosas que han acontecido durante estos primeros 365 días de gestión que hablar con Ernesto Capano, alcalde del municipio de Atlántida. Ernesto, buenos días, bienvenido.
1: Mauri, querido, muy buenos días. Gracias por la invitación, por estos minutos. Gracias a quienes nos prestan el oído del otro lado del receptor. Y aquí estamos para justamente actualizar a todos los vecinos cómo se viene trabajando en Atlántida, que es nuestro lugar en el mundo.
0: Bueno, los el primer año de gestión, ya, Tito.
1: Primer año de gestión, se cumplió el pasado 10 de julio, Mauri, y exactamente, la verdad que estamos muy contentos, felices, hay mucho por hacer, pero también humildemente se ve la mano de un equipo que está trabajando, que está dedicándose como tiene que ser a la ciudadanía. Acá todos somos parte, nadie viene a cambiar absolutamente nada, así aportar un granito de arena y mejorar nuestro lugar en el mundo, como digo que es la frase mía, este hermoso municipio de 147 kilómetros cuadrados, con 14.526 habitantes, con una riqueza enorme, comenzando por lo que es Estación Atlántida, la iglesia de Eladio Diestre, Cristo Obrero en Estación Atlántida, que hoy día es Patrimonio de la Humanidad por la UNESCO, lo que es el Águila, algo emblemático también para la zona, para el departamento y para el país, lo que significan sus playas, la costa, la riqueza de su gente, la calidez de cada vecino y el potencial enorme que tiene el municipio. Entonces, con las pocas herramientas que hay, pero con muchas ganas y decisión por las cosas y ver un cambio en nuestra ciudad, estamos trabajando día a día, contentos, felices. Se formó un gran equipo de trabajo, que cada uno en su área cumple a la perfección su trabajo para que esto salga. Acá todos somos parte, funcionarios municipales, personas de confianza, cooperativas, los vecinos, que también la gente se tiene que involucrar mucho también, y eso es parte, eso es lindo, uno está en la calle, en territorio, día tras día, y bueno, los vecinos se acercan por una inquietud de una calle, por una cuneta, por un árbol, por una poda que hay, y eso es lo que involucra a la ciudadanía y nos tenemos que hacer todos parte. Así que un primer año de gestión, Mauri, donde se está trabajando de una forma correcta, estamos felices de lo que se está haciendo y hay mucho por hacer a lo largo de estos 5 años.
0: Muy bien, Tito, te voy a ir preguntando, la vamos a hacer diferente la entrevista, distintos ítems, y bueno, vos me vas contando un poquito en qué se ha trabajado durante este año. Me gustaría comenzar por lo que sería el tema limpieza en el municipio de Atlántida.
1: El tema limpieza quizás sea, Mauri, el lugar más complejo. Te agradezco la pregunta porque es algo que uno día a día le quiere buscar una solución, y creo que acá hay muchos factores. No es poner ninguna excusa, es hablar con la transparencia y honestidad que a uno lo caracterizó siempre. Por ejemplo, el municipio de Atlántida hoy día lo que tiene, hoy, 14 de julio, tiene una camionetita Toyota, simplemente para retirar las podas, porque gestión ambiental está para varios municipios a lo largo del mes. Entonces aproximadamente es entre una semana y a veces 2 semanas en el municipio de Atlántida, pero eso depende del tiempo y depende de cómo se esté en otros municipios, y así es en otros municipios también cuando se va. Entonces lo que sí estamos con, entonces ahí se nos amontona un poco de podas y de todo lo que los vecinos sacan. También la semana pasada nosotros realizamos podas que nos toca una semana en el municipio. El municipio de Atlántida le paga a una cooperativa 81.250 pesos y durante 6 días al mes está podando. Fue la semana pasada que se podó, del pasado lunes 6 hasta el sábado 11 de julio acá en el municipio. Entonces la mayoría de esas podas siguen estando todavía en territorio donde se podaron. Sacamos lo más que pudimos, Porque esa semana también tuvimos el camión que es compartido con Parque del Plata, un camioncito blanco. Entonces nos dedicamos a sacar podas, a sacarlo de los vecinos. Se logró articular con gestión ambiental y sacar el pasado sábado 4 de julio un basural enorme que había de unos 70 metros de largo en calle 20 y circunvalación. Y el tema es que se limpia. Ahora nosotros ya pusimos, descordonamos, que no se veía ni el cordón, se sacó unos 40 centímetros de tierra y barro que había a lo largo de media calzada, de 50 metros de calle. Quedó ahora prolijo como una verdadera calle, ahí en 20 y circunvalación. Se limpió el basural por parte de gestión ambiental y luego al día siguiente fuimos con funcionarios municipales, quedó en perfecto estado y se pusieron los carteles de no tirar basura. Es una lucha permanente de que también la parte de jardineros, en gran parte, no está, como que se quiere sacar las podas de encima, poda y tira. No son todos, porque quien esté escuchando que no se sienta, esto es para quien lo hace, no para quien no lo hace. Pero vemos, porque los vecinos mismos cuando denuncian, dice, viene un jardinero, tiró, o gente, vecinos que vienen de otros lados a tirar. Nosotros tenemos un punto verde que es en Estación Atlántida. Y tenemos que apoyar entre todos, porque la única bandera que debemos de tener es la del municipio de Atlántida y es para que las cosas salgan, por el bien de todos los ciudadanos. Acá todos vivimos, todos pagamos impuestos, entonces qué cosa más linda que ver una ciudad prolija, una ciudad arreglada. Y en el tema de limpieza justamente está complejo el tema. Nosotros articulamos día tras día con gestión ambiental y recibimos a lo largo de la semana apoyos puntuales cuando no están en territorio permanente. El mes pasado, por ejemplo, se limpió lo que fue la primer quincena de junio y lo que fue la última dos semanas de mayo, se limpió todo lo que fue Atlántida Sur y a los 6-7 días ya volvíamos a tener lo mismo nuevamente. Se fue gestión ambiental y lo que hacíamos nosotros era, cuando teníamos el camión, rápidamente con nuestros funcionarios ver lo que se podía ir retirando. Y así es lo que estamos haciendo, pero quizás sea el gran debe que hay de momento en la gestión, en el sentido de que uno se tiene que hacer cargo de las cosas. Las herramientas son muy pocas, estamos todos los días en territorio, tenemos todo chequeado, poda por poda, calle por calle, montón por montón, es algo que nos encanta. Ahora, por ejemplo, estamos de licencia y seguimos trabajando como si estuviéramos ahí, nos encanta, es lo que nos gusta hacer, es lo que la ciudadanía merece, y bueno, pero también necesitamos el apoyo de los vecinos, de involucrarse para un lado y para otro, pero saber que todos somos parte, que la única bandera que tiene que haber es la del municipio para que las cosas salgan adelante. Ahora, por ejemplo, limpiamos las dos plazas que estaban en un pésimo estado cuando las recibimos nosotros, al costado de la Fuente de los Fundadores por Mario Ferreira, y por ejemplo en una sacamos un basural inmenso, Mauri, ya limpiamos, descordonamos, pusimos carteles de no tirar basura, esperemos que se respete. Pero es difícil luchar a lo largo y ancho del municipio con algo de que uno queda contento por los escasos recursos que hay, de que se limpió, y resulta que a las 4 horas te están llamando los vecinos, sí, claro, y alcalde, volvieron a tirar, o va y hace la denuncia en el municipio, el vecino, y es difícil, pero estamos fuertes, estamos contentos, y bueno, esto es así, hay que afrontarlo, pero es el gran debe, Mauri, humildemente, que tiene la gestión.
0: Tengo un paréntesis antes de cambiar de ítem. El horario del punto verde allí en Estación Atlántida, ¿cuál sería?
1: Y generalmente es de 8 a 16 horas, pero a veces se amplía un poquito el horario, Mauri, también.
0: Está todos los días, ¿no?
1: Está todos los días, bien, hasta los sábados al mediodía inclusive también.
0: Perfecto.
1: Está abierto el punto verde, al no pasar algo puntual, siempre tiene que estar abierto. Y el horario también a veces es un poco más extenso también, porque el tema es que se nos llena de basurales en puntos increíbles, claro, del municipio, lado sur, lado norte. Por ejemplo, hay lugares, Mauri, donde se ha sacado la volqueta para trasladarla a otro lugar, y es increíble, limpiamos 3 veces por semana y los vecinos tiran desde lavarropa, desde cualquier tipo de objeto, ramas, fierros, bloques, y es difícil por los escasos recursos que hay. La voluntad está, las ganas están, pero cuesta ver limpia la ciudad y bueno, seguiremos trabajando para mejorarlo día tras día.
0: Bueno, cambiamos de ítem, vamos al segundo punto, que sería movilidad, calles y bacheo.
1: Sí, se estuvo trabajando, Mauri, justamente desde que asumimos este Consejo Municipal. Quiso arreglar rápidamente las dos arterias principales que tenemos en el municipio, que son la Avenida Artigas y lo que es la Rambla de Atlántida. Ahí se programó desde agosto con el equipo profesional que tiene en estos 5 años la alcaldía, que antes no lo tenía, que es un grupo de ingenieros y de la parte de obras, que ahora estos 5 años van a trabajar para el municipio de Atlántida. Se compone de 4 compañeros, los 2 ingenieros, Martín Garrido, Leonardo Garrido, Eduardo González en la parte de obras y lo que es Hugo Giardino también. Y bueno, ahí se diagramó el trabajo para luego traer la parte de obras de la Intendencia, encabezada por su directora Laura Morales y su equipo de trabajo, al igual que al Intendente Francisco Leniani, se le planteó la propuesta. Costaba más de 2,5 millones de pesos. El municipio de Atlántida contaba con 980,000 y se logró hacer la obra de bacheo. Fue algo muy importante y algo fundamental. Ahora comenzamos nuevamente este año, pero lo que es en el programa Pozo Cero de la Intendencia de Canelones, que a todos los municipios nos sacan del literal B, por ejemplo, un dinero. Y acá en Atlántida también se está trabajando con el equipo de ingenieros que tenemos. Estamos todos los días en territorio viendo lugares puntuales. Comenzamos hace unos 45 días allá en lo que es Camino Parque del Plata y la culminación de Camino Mario Ferreira, donde se hizo un bacheo muy importante también. Y se va a seguir trabajando a partir de este mes y de acá hasta noviembre a lo largo y ancho del municipio para seguir mejorando las diferentes calles que tenemos, que la verdad que varias de ellas están en un mal estado. Cabe consignar en esta pregunta, Mauri, de que no van a ser afectadas para trabajo las 80 manzanas que va a contar el comienzo de saneamiento en esta primera instancia. Como sabemos, el saneamiento hasta hoy día está previsto que comience el próximo mes de marzo del 2027, postemporada estival. Y ahí se va a estar trabajando en lo que es el casco antiguo y en el microcentro. Abarca 80 manzanas, unas 5.500 conexiones. La plaza de bombeo va a estar de tratamiento, va a estar ubicada en Estación Atlántida. Va a tener una capacidad para 22.500 conexiones. Los 2 pozos van a estar en el lado sur de Atlántida, con los lugares prácticamente definidos. Y lo que va a ser el emisor subacuático, que va, es donde está la gran duda, si es donde va a estar, donde está actualmente, ahí por el entorno de Piedra Lisa. Pero sí es sabido, como lo hizo saber el presidente de OCE, Pablo Ferreri, personalmente nos dijo que va a tener unos 500 metros más hacia adentro, hacia el Río de la Plata, lo que eso va a ser algo muy importante para la ciudad, para todo el impacto ambiental que va a tener. Entonces, estas calles que tenemos, algunas en algún mal estado y con pozos, no se va a recuperar de la forma excelente a la que se va a hacer el bacheo, como se hizo el año pasado y como se está haciendo ahora, porque no se puede gastar 2 veces. Cabe consignar que hay, por un tema de fideicomiso para Atlántida, para la etapa de saneamiento, hay 50 millones de dólares destinados, los cuales más o menos unos 35 millones de dólares son todo lo competente a OCE, y unos 15 millones todo lo que es para la Intendencia de Canelones, para la parte de obras, para dejar en excelente estado todo lo que es veredas y nuevamente dejar las calles en un estado perfecto y a nuevo. Quiere decir que ahí venimos por un buen camino. Entonces, el cronograma de trabajo que tenemos en estos años con obras para recuperación de calles no va a incluir las 80 manzanas que tenemos para el saneamiento.
0: Perfecto, cambiamos de punto y me gustaría consultarte por el tema seguridad y personas en situación de calle. ¿Qué se hizo? ¿Qué se notó? ¿Qué trabajo se tuvo que hacer durante este primer año de gestión?
1: Una excelente pregunta, Mauri, también algo que nos preocupó desde el primer día de haber asumido, y creo que a todo el Consejo Municipal y a todos los vecinos de Atlántida. Nosotros traíamos un proyecto de trabajo en lo personal, que eran 3 puntos claves para Atlántida, humildemente así lo vemos nosotros y lo veíamos también antes, de que era la gente en situación de calle, la regularización de los cuidacoches y lo que es los vendedores ambulantes y los artesanos también. Se logró en una primera instancia articular de muy buena forma. Nosotros recibimos acá la alcaldía con 82 cuidacoches, lo logramos bajar a 35, Lo tuvo cuando era el comisario de aquí, Fernando Correa, todo el Estado. Ahora lo tiene Natalia González, quien es la comisaria y con quien estamos trabajando día a día sobre este tema también, con Mi Desigual, con Desarrollo Humano, por el tema de la gente en situación de calle, que también es uno de los puntos que nos preocupa, que nos ocupa. Sabemos que en Canelones hay más o menos 500 personas en situación de calle, 300 de ellas están en la ciudad de Las Piedras y unas 200 personas en el resto de los municipios. Acá suben un grado exponencial muy grande en la época de temporada, Mauri, justamente, y lo pudimos ver. Y el tema era que no era solo gente en situación de calle, sino también gente que venía con otras intenciones al balneario también, gente violenta, gente que quería alterar el diario vivir de las personas que estamos todo el año, pero también de los turistas. Se pasó más de un momento complejo a lo largo de la temporada también. Y después sí, las personas que por una forma u otra, del que nadie está libre, están en situación de calle, no pertenecen a Atlántida, pero bueno, vienen para acá. Ahora de momento se están realojando algunas en lo que es el refugio que hay en Salinas, algunos también en Salinas, y otras personas, como es de notorio conocimiento y pasa a lo largo y ancho tanto de Canelones como de Montevideo, ellos no quieren ir a un refugio, entonces están deambulando en la zona. Se sigue trabajando constantemente, pero también es un tema de que ahora, por ejemplo, terminó la temporada y tenemos 10, 12 personas dando vuelta también en el municipio, y algunas de ellas no, como que no quieren irse a un refugio y están acá, pero bueno, necesitan ser arropados, necesitan contemplación. Nadie está libre de nada acá en este mundo, acá somos todos iguales, sin nada veniste y sin nada te vas. Y bueno, pero hay que articular, entonces uno como alcaldía tiene cierta fuerza y puede empujar hasta un lado, pero en este caso tan puntual y tan complejo de la sociedad hoy día, necesita el apoyo de Mides, de Desarrollo Humano y otras direcciones también para trabajar más más fuerte sobre el tema y poder de una vez por todas erradicarlo también, este tema que no le hace bien a nadie, a la persona en primera instancia, pero a los vecinos que lo ven día a día y a los turistas tampoco, porque Atlántida tiene que cuidar su imagen para el turista, pero también a las personas que comerciantes y vecinos que todo el año viven acá, que pagan sus impuestos y que no es bueno encontrarse con esa situación diaria en algunos lugares puntuales del municipio. Pero se está trabajando desde el primer día y bueno, siempre hay tiempo para mejorar.
0: Cambiamos de ítem, recuperación de espacios.
1: Recuperación de espacios públicos, Mauri, algo que nos encanta realmente. Recibimos muchos lugares en un pésimo estado y otros muy lindos. Por ejemplo, ahora lo último que se hizo, que no lo pudimos terminar el sábado y ayer por el tema del clima, pero ya hoy vamos a subir algún video, si es que lo podemos terminar. La Plaza San Martín, por ejemplo, en Avenida Mario Ferreira, se logró descubrir sacando unos 25 centímetros de pasto y tierra, de que abajo tenía baldosas, tiene un lindo camino para hacerlo. Se han hecho una gran poda, un gran mantenimiento, se van a pintar los bancos, una plaza que tiene un potencial enorme en un lugar estratégico muy lindo y se está recuperando del todo. La otra placita, que es más chica, también por Avenida Mario Ferreira, que está muy cerca a una cuadra de la ex fuente de los fundadores, justamente también, una plaza abandonada, perdida. También se hizo un trabajo muy bonito por parte de nuestros funcionarios y ahora también de los muchachos que vienen por el programa Uruguay Impulsa. Recordamos que a partir del 1 de julio el municipio de Atlántida cuenta con unos 12 compañeros para el programa Uruguay Impulsa. Eran 15, pero se presentaron 13. De los 13 renunció uno, quedaron 12. De los 12 renunciaron 4, nos quedan 8. Y bueno, de esos 8 ya hemos pedido que se nos reintegren el cupo de números. Todavía por tema de tiempo no ha sido posible, porque por ejemplo ellos comenzaron el 1 de julio, pero tuvieron durante la primera semana 3 días de capacitación, entonces hizo de que eso no sea falta y que sea que ellos se están capacitando, justamente como la palabra lo dice. Separamos en 2 grupos para la cuadrilla municipal, que la nuestra es muy escasa, que tiene solo 4 funcionarios con unas ganas de trabajar enorme y un gran potencial, pero son solo 4 para todo el municipio. Habrá que reforzar con 9 compañeros más, lo que llevaría la cuadrilla municipal a 13, y todos los trabajos que nosotros queremos hacer con Hugo González, Hugo Burgueño, perdón, que es nuestro amigo y compañero de confianza, que está designado para el tema de la cuadrilla municipal, dividir a los grandes compañeros que tenemos en la cuadrilla para hacer varios trabajos a la vez. Pero bueno, nos vemos también restringidos en eso por la falta de los compañeros del programa Uruguay Impulsa, o por sus renuncias, o porque están en capacitación. Pero las personas que están, y el otro resto va para barrido, para la parte de barrido, y también cuando han estado todos juntos, se nota las ganas que tienen de trabajar, de mejorar su lugar en el mundo. Se les habló desde el primer día que vinieron, muchos son la mayoría, todos vecinos de acá, con unas ganas de trabajar enorme, con un amor por la zona tremendo, y la verdad que es enriquecedor para nosotros verlos trabajar, tanto en la cuadrilla, pintando, descordonando, o en las calles barriendo, o en el municipio haciendo canteros o demás. Le ponen un amor tremendo, una dedicación enorme, y ojalá los pudiéramos tener mucho más prolongado en el tiempo, no solo hasta noviembre, como supuestamente se van a quedar, o quizás algunos días puntuales de diciembre. Pero qué lindo cuando uno ve vecinos, compañeros del pueblo que tienen unas ganas enormes de trabajar, que le ponen unas ganas tremendas para que las cosas salgan y los trabajos coordinados salen realmente. Ahora, como te digo, Mauri, estamos en esas dos plazas. Ayer se hizo un gran trabajo de limpieza frente al municipio. La semana pasada se logró terminar donde se tiró el kiosco hace 15 días, que me llevó 6 meses, prácticamente 7, porque pasan los permisos por las diferentes direcciones. No es que el alcalde tiene el poder de que ve algo y lo tira. No funciona así. Yo era algo que me impactaba día a día entrar al municipio y encontrarme con el kiosco, pero bueno, habían vecinos que no lo entendían y pensaban que era el alcalde, y bueno, pero uno vino a sumar, vino a trabajar y nunca apartarse de la ley, que siempre hay que estar del lado de la ley y de las cosas se hacen como se tienen que hacer, seguir su curso, cumplir sus tiempos. Y bueno, cuando tuvimos la autorización de las diferentes direcciones de la intendencia, ahí está el kiosco, se logró tirar. Y ya humildemente, con los escasos recursos que hay, pero con la gran gana que tienen los funcionarios de trabajar y nosotros de crear algo, se colocó un banco y se pintó, se colocó una papelera, se colocó, se pintó, se hizo un poco más de hormigón, se arreglaron detalles que había, se pintó el piso, se pintó el banco, se puso la papelera, como digo. Y bueno, quedó un lugar muy hermoso para disfrutar y se sacó esa mala vista que no la quería nadie, ni los vecinos que estamos todo el año, quienes viven acá, y ni los turistas tampoco. Se hizo, Mauri, lo más grande que se logró hacer hasta ahora fue lo que fue liberar los dos lugares oscuros de los que tenía Atlántida, que es en la mansa de Atlántida, la ex prefectura, donde estaba la conocida Casa del Yuyo por mucho tiempo, y un famoso parador que había, que no le aportaban nada a ninguno de los dos lugares al municipio, porque ahí había gente justamente en situación de calle que venía de otros lados y bueno, o cometía algún hurto arriba en el municipio y se escondía ahí, o repartía alguna sustancia y demás estando ahí abajo. Entonces era un tema complejo para policía, porque no podía bajar, y para prefectura, porque era quien tenía que actuar la mayoría de los días ahí. Entonces ya lo veíamos como vecinos nosotros en plena campaña. Cuando se asumió, lo primero que hicimos fue hablarlo con el intendente Francisco Leniani, con el secretario general Pedro Irigoyen. Rápidamente hubo un gran apoyo por parte de la intendencia, que ellos corrieron con todos los gastos y ya lo tenían también como propuesta. Se logró derrumbar y rápidamente, en un tiempo récord, hacer una limpieza excelente, que durante 3-4 meses lo que quedó fue el lugar con unas vistas paradisíacas, invidiables, y las tenemos acá en Atlántida. Y bueno, luego se le planteó, porque el municipio no tenía los recursos, con Sebastián Vázquez, director de la parte económica de la Intendencia de Canelones, lo trajimos a territorio a Sebastián, excelente persona, y la parte es de acá. Le mostramos cómo había quedado el mirador y él hizo un seguimiento diario también de cómo iba la demolición. Y le planteamos justamente a Sebastián, estuvo de acuerdo, y de ahí al director de Espacios Públicos, Eugenio Castro, y al intendente, para hacer un espacio público hermoso. Y bueno, fue lo que se hizo. Costó 1.700.000 pesos, 200.000 puso la intendencia, 1.500.000 puso PP. Hubo mucho apoyo, como digo, de todas las partes, desde la intendencia, para tener hoy este hermoso mirador en Atlántida, al cual ya fue también roto, vandalizado, y estamos trabajando también en su recuperación. Ya tenemos la pintura para próximamente, cuando venga buen tiempo. La pintura fue dada por la parte, se lo pedimos y fue así. Trabajamos en equipo con la parte de espacios públicos. El director Eugenio Castro puso en valor algo muy importante, que fue la pintura. Nosotros vamos a poner pintura, esa es para el piso, de todo lo que es la estructura del mirador. Y nosotros compramos como municipio la pintura para recuperar todo lo que es bancos, lo que es mesas, tanto de hormigón como de madera, hierro, y volver a pintar las paredes de ahí, que son en su gran parte, Mauri, en madera justamente. Eso ya tenemos todo planificado, los colores, la pintura y demás, pero vamos a dejar que vuelva el buen tiempo. Pensamos que en septiembre ya eso va a quedar hermoso, restaurado nuevamente. Recuperar espacios públicos es algo muy hermoso, porque uno lo ve a lo largo y ancho del municipio. Como siempre fue, que los vecinos tienen un lugar de recreación, para estar, para sentarse. Hay mucho por hacer todavía. Como dije desde el principio, hay lugares que los encontramos en un hermoso estado y hay otros que no. Entonces, mantener lo que estaba en buen estado y mejorar lo que estaba en mal estado, esa es la función de un alcalde, y bajo eso estamos. Tratar de concretar alguno más y de ingeniarse para que los vecinos y los turistas tengan también diferentes lugares de esta riqueza enorme que tiene el municipio de Atlántida. También el gran trabajo que se hizo en Camino Parque del Plata, limpiando la faja de calle que había y la de vía, con un trabajo hermoso que ahora también los vecinos lo pueden lucir, se puede caminar. Y también ese proyecto conlleva que une los dos municipios, Atlántida con Parque del Plata, un parque lineal. Lo hablamos desde el primer momento y tomó mucho impulso, porque lo hablamos con el secretario general Pedro Irigoyen y estamos trabajando en conjunto con ese proyecto de hacer un parque lineal, de hacer una bicisenda también. Y bueno, se está trabajando en el proyecto y siempre pensando en lo mejor para todos los vecinos a lo largo y ancho del municipio de Atlántida.
0: Bien, Tito, te cambio de tema. Durante este primer año de gestión, nuestro municipio, nuestras zonas, ¿no? Atlántida, Estación Atlántida, Villa Argentina, enfrentó eventos climáticos importantes, ¿no? Sé que tuvimos muchas caídas de árboles, caída de ramas, quizá algún derrumbe de alguna, no alguna casa, pero sí se cayó algún muro, alguna cosa así. Bueno, ¿cómo respondió el municipio ante esos eventos climáticos inesperados?
1: Excelente pregunta, Mauri. Sí, es algo que yo recuerdo cuando habíamos logrado el objetivo de la alcaldía y al otro día me reuní en casa, el lunes 12, recuerdo, con Alfonso Lereté, y me dijo Juan Alfonso, estábamos con café de por medio, un poco difónico estaba, recuerdo, por la garganta, porque el día anterior habíamos recibido por parte de la Corte Electoral a las 3:15 de la mañana el resultado final con el triunfo en el municipio de Atlántida, y era invierno, obviamente, y bueno, llegamos a las 5 de la mañana a casa y al otro día no podía hablar, es decir, me levanto al otro día, al ratito, 7:30 de la mañana, y quería hablar y no podía, estaba... a las 2 de la tarde nos juntamos con Juan Alfonso en una reunión muy grande que tuvimos hasta las 20 horas en casa, y recuerdo que lo primero que me dijo Juan Alfonso fue: para ti hay un antes y un después, cada viento no va a ser el mismo, el clima va a ser diferente, el calor no va a ser igual que hasta ahora, el viento no va a ser igual, y eso lo vas a ir viendo cuando te toque. Y me quedó esa frase. Y recuerdo que asumimos el 10 de julio, obviamente, del 2025, y hasta diciembre la llevamos impecable. El clima se comportó excelente, al no ser alguna llovina, no tuvimos nada. Pero cambió el almanaque, comenzó enero, y el 10 de enero tuvimos 2 días de... Y bueno, ya lo habíamos previsto, porque hoy en día la tecnología es otra, a otros tiempos. Claro. Y bueno, articulamos rápidamente, aparte tenemos los contactos directos, por ser alcalde, querer uno aprender día a día las diferentes empresas que se dedican justamente a sobre el tema climático acá en Uruguay. Y bueno, enseguida consultamos, me acuerdo que era viernes 11 de la noche y enseguida tuve una respuesta en 2 horas de la mayoría de ellas y diciéndome que se venía algo complicado para esta zona de acá. Y entonces esa noche, molestando directores y demás de la intendencia y cooperativas, dejamos todo previsto por si pasaba algo. Y sí, comenzamos a trabajar a las 5 de la mañana del sábado. Acá hay un guerrero incansable, un luchador incansable que es el conocido nacional, como lo conocemos todos. Se puso el equipo al hombro con su equipo, con la cooperativa, vinieron compañeros de otros municipios, articulamos con la parte de gestión ambiental de la intendencia, con el intendente y demás, y bueno, trabajamos en conjunto con funcionarios del municipio también. Y bueno, esa fue una tarea hermosa, titánica, todo el sábado, recuerdo, hasta la hora 22, y el domingo también. Se comenzó a las 6 de la mañana y se terminó a la hora 19, pero Atlántida en total, lo más afectado fue City Golf y Atlántida, la parte del centro y demás, y Pinares, recuerdo, y quedó en un 80% todo lo que fue con las diferentes direcciones se articulaba, porque cuando cae un árbol sobre un tendido eléctrico afecta a Antel, afecta alumbrado público, afecta a UTE. Y entonces a veces el vecino piensa que cae un árbol y que afecta una sola cosa. No, afecta a varias. Y uno se tiene que contactar con todas las direcciones. Nosotros previamente habíamos dejado, como se dice de palabra, todo acordado con UTE, con gestión ambiental, con Antel y con lo que era con la parte también de alumbrado público. Y bueno, lo más afectado fue UTE y alumbrado público, y se tuvo una gran recepción, por más que fue un caos total, porque lo mismo pasó en Ciudad de la Costa, lo mismo pasó en el municipio de Salinas, pasó en Parque del Plata, y bueno, era titánico ver cómo uno articulaba con las diferentes direcciones, y bueno, hacían un trabajo en Atlántida, se iban a Parque, de Parque pasaban, se solucionaba otro en Atlántida, se solucionó rápido porque uno al estar en territorio pasaba de la noticia perfecta de cómo era la situación y en qué calle era. Entonces uno pasaba una foto y un video corto de lo que estaba pasando, y esa dirección lo evaluaba y bueno, venía prontamente al lugar. Y bueno, a las 24 horas más tarde ya creo que estuvo todo lo que era de UTE para las viviendas, estuvo restablecido. Todo lo que era de alumbrado público a las 48 horas quedó restablecido, todo lo que era árboles y podas se sacó en un tiempo titánico. Lo que nos pasó, por ejemplo, en la peatonal de Atlántida fue increíble, y a las 12 menos cuarto del mediodía quedó limpia como si nada hubiese pasado, obvio con los daños que eso conlleva, rotura de los focos, rotura de las pluviales donde estaba. Pero bueno, se logró articular, un privilegio, un orgullo contar con ese apoyo de las diferentes direcciones, de las diferentes cooperativas, de los funcionarios municipales. Hay un cariño por el lugar y unas ganas de trabajar y superarse enorme. Y bueno, nos sentimos muy cómodos, Mauri, donde estamos, pero son lugares y momentos complejos, de los cuales tenemos y estamos preparados para eso. No los queremos tener, pero bueno, cuando llegan, que la ciudadanía sepa de que va a haber presencia, de que estamos presentes. Ya nos tocó 2 de esos casos, porque hubo otro en marzo también, y nos tocó en pleno turismo una inundación, como se puede decir, en Atlántida, que cayeron 110 milímetros en un hito prácticamente para Atlántida, aparte en el corto lapso de tiempo que cayeron. También se articuló rápidamente con las diferentes direcciones, para no repetir a cada instante, pero se logró trabajar. Esa fue diferente porque no es lo mismo caída de árboles y de tendido eléctrico que una inundación, pero se trabajó rápidamente. Por eso algo que tiene este equipo de alcaldía y el equipo profesional que nosotros quisimos tener para el municipio, que a lo primero habían vecinos que no entendían, Atlántida nunca tuvo un equipo profesional de ingenieros trabajando. Entonces estamos trabajando mucho, entonces cada vez que haya un tema como la inundación se va a trabajar mejor. Por ejemplo, basta ir a Camino Parque de Plata y preguntarle a todos los vecinos que hasta hace unos meses atrás inundaban, y debido a un gran trabajo que se hizo coordinado, que llegó un mes de trabajo en Camino Parque del Plata, en un trabajo que se lo mostramos y le contamos el proyecto al secretario general Pedro Irigoyen, se consiguió una máquina y durante un mes y 10 días se estuvo haciendo un trabajo hermoso programado con este equipo de ingenieros en Atlántida y con la parte de la dirección de obras de la Intendencia. Y ahora todos esos vecinos que están ahí en camino Parque del Plata tienen una alegría enorme porque ya sufren las lluvias, pero ya nos inundan. Entonces esto es entre todos y un trabajo en equipo. Por eso este alcalde y este equipo apunta mucho a lo que es limpieza de cunetas, de pluviales, de arreglar, por ejemplo, las pluviales que se arreglaron en la peatonal. Hacía 10 años que no se hacía, la mugre que se sacó de ahí, todo estaba tapado. Esto no es hacer política, es un trabajo que se hizo, que se mostró, que está a la vista y está para superarse, y para ver justamente, y ahora justamente conseguimos por la empresa Vermac, que está muy afina como estamos trabajando, nos regala las 15 etapas que se nos rompieron. Justamente estos días va gente de la Dirección General de Obras, porque como digo, de Canelones, porque es todo en conjunto, todo es en equipo. El municipio e Intendencia trabajan como si fuese uno solo, y ahí es como se ven los resultados realmente. Y bueno, se van a colocar las 15 etapas que se rompieron por el temporal en la peatonal. Se hizo una limpieza de 15 días de trabajo titánico. Se sacó mugre, como digo, tremendo abandono de muchos años. Eso va a ayudar mucho también a la circulación por pluviales del agua en Atlántida. Lo que se hizo en Camino Parque del Plata, durante sábado, lunes y hoy, por ejemplo, se está haciendo un gran trabajo de cunetas en la calle 12, acá en City Golf, que los vecinos están muy contentos. Se hizo la semana pasada en otros puntos de Atlántida Sur, se hizo en diferentes puntos de Pinares Norte de Atlántida, se hizo en gran parte de City Golf. Vamos rotando los lugares, no hay preferencia para nadie. Se hizo en Barrio Olimpia, se está haciendo en Paso del Tigre, se hizo en el fondo en lugares que estaban abandonados, que durante años no se hicieron las cunetas. Con los recursos que hay, pero con muchas ganas, se está colocando tosca en diferentes puntos. Abrieron nuevas calles acá en City Golf. Lugares que parecían que eran caminos vecinales quedaron como calle en City Golf, en Villa Argentina Norte. En este primer año de gestión se ha colocado tosca, que dicho por la parte de obras es prácticamente récord lo que se está trabajando. Y no hay un lugar puntual donde el municipio apunte, lo vamos haciendo por estar en territorio todo el día. Vamos programando trabajo con la Dirección General de Obras a través de nuestro equipo profesional.

porque me pasa a mí que vivo acá en City Golf, y uno cuando no llueve durante un tiempo determinado lo tapa la tierra, como se dice. Ojalá se pudiera faltar todo lo que falta en Barrio Olimpia, en Paso del Tigre, en Pinares Norte, en Pinares Sur, en Villa Argentina Norte, en Villa Argentina Sur, pero justo ese es el pedido más imposible. ¿Por qué es el más imposible? Porque el municipio de Atlántida, de los 32 municipios de Canelones, es el que ocupa el lugar 31, es el que menos dinero recibe. Este año recibe 7.133.000 pesos. Si nos pusiéramos a gastar ese dinero como Consejo Municipal y gastarlo en asfaltar, se asfaltarían 6 cuadras de calle. Y luego de asfaltar 6 cuadras, el municipio no tiene un peso. No tiene un peso para ponerle gasoil a la camioneta, no tiene un peso para ponerle gasoil al camión que es compartido con Parque del Plata, no tiene para comprar agua para los diferentes lugares que tiene que abastecer el municipio, digo, no tiene para comprar nada, por decir, ni cambiar una bombita, para que el vecino lo entienda hablando bien criollo, como me estoy expresando, bien honesto y bien sencillo, pero dando una realidad. Uno cuando estuvo en campaña nunca prometió asfaltar. Nunca prometió faltar. Sí visitamos 1.157 viviendas y la promesa fue esta: que se queden tranquilos, que va a haber honestidad, transparencia, compromiso, dedicación todo el día, porque es lo que la ciudadanía quiere cuando alguien asume. No estoy haciendo nada nuevo, es para lo que se me paga y para lo que estoy, para trabajar. Que quede claro, porque a veces se malinterpretan las cosas. Pero sí, acá hay un alcalde y un equipo de alcaldía con una transparencia tremenda, con una dedicación enorme, y lo que sufre el vecino lo sufrimos nosotros también, por los pocos recursos que hay. Quisiéramos hacer todo en estos 5 años y no se va a poder. Uno no vino como salvador de nada, vino sí a marcar un rumbo, un camino, y como digo siempre, las cosas las estamos haciendo muy bien. Vamos a seguir por este camino. Lo más sagrado que tiene un vecino, y es donde se equipara todo, es el derecho al voto. Y la gente en Atlántida, en su mayoría, votó un cambio. Y yo no voy a ser quien para decir si el cambio se ve o no se ve. Lo que sí digo es que estoy orgulloso de donde estoy, con el gran equipo de trabajo, con el apoyo que hay de los vecinos día a día, y ese apoyo no es que nos palmen la espalda, nos digan todo está bien, sino es involucrarse, donde hay una calle en mal estado, donde hay una cuneta que está mal, donde hay un árbol para podar, ese también es un déficit. Hay expedientes de muchos años para atrás que no se han podado, y ahora la gente, obviamente en todo su derecho, quiere que se le pode urgentemente. La semana de podas, que fue la semana pasada, se trajo la grúa chica. Grúa grande hay solo una en Canelones, no la tiene el municipio de Atlántida. Tenemos un montón de expedientes atrasados de 10 años, de 8, de 6, de 4. Lo que tratamos de hacer es articular que fuera de esa semana de podas, por el buen vínculo que hay con la intendencia, y saben que, como en todos los municipios, pero hablo por Atlántida, de que estamos en territorio, de que estamos trabajando, le contamos ciertas situaciones puntuales. Y se viene con esa grúa grande a trabajar. Por ejemplo, hace 10 días hubo un árbol que se partió en la Rambla de Atlántida, más precisamente en calle 8. Ese trabajo lo articuló el alcalde con el director de Espacios Públicos, Eugenio Castro. Al otro día se trajo la grúa grande y en un trabajo de un día entero se logró articular y se sacaron 3 árboles más que estaban en un estado deplorable y tremendo, que se podían partir y también caer en cualquier momento. Hay mucho por hacer, falta mucho. Pero sí, yo no soy quien para, y no voy a hacer nunca una evaluación, esa la van a hacer los vecinos. Pero con los pocos recursos que hay, no ponemos ninguna excusa, estamos orgullosos en el lugar que estamos, con el equipo de trabajo, con lo que es cada funcionario municipal que nos encontramos y la dedicación que tiene, con un consejo municipal que obviamente tiene voz y voto y también está trabajando en esto, pero uno que es la cabeza del equipo, y es donde le tienen que caer, como se dice, todas las piedras y las cosas buenas y malas también. Yo me hago cargo de todo lo que tenga que hacer, pero yo no le prometí nunca a ningún vecino de que tal o cual calle se iba a faltar. Lo que se le prometió a cada vecino, y saben los que me conocen, honestidad, transparencia, compromiso, una dedicación 100%, al otro día de asumir, de perdón, de haber logrado el objetivo de la alcaldía. Con la parte familiar, comenzamos a trabajar en el cierre de uno de nuestros comercios, por ejemplo.
Mi familia cerró por parte de mis padres una empresa que tuvo...

0: durante más de 20 años la cerró, una barraca en la ruta interbalnearia. Nosotros con mi señora cerramos una tienda que estaba ubicada en Estación Atlántida, que era un sueño nuestro, y ella se fue sola para la de Atlántida. Es decir, honestidad total, transparencia, compromiso y 24 horas de dedicación a esto. Entonces, ¿qué errores podemos tener? Sí, los podemos tener. ¿Qué cosas van a faltar? Sí, van a faltar. Pero ningún vecino se siente solo. Acá no es solo por un voto, uno tiene la bandera del municipio de Atlántida y le debe respeto, dedicación y compromiso a cada uno de los 14.526 habitantes que tiene Atlántida, y trabajamos para ello. Pero no se sientan que están solos, nunca lo sientan, sí hay mucho por hacer, hay un recorrido muy grande, es un municipio muy rico, con un potencial enorme, y bueno, día tras día vamos haciendo algo, que es lo importante, el estar en territorio con los vecinos. Se vienen obras que van a ser un antes y un después para Atlántida, como lo es el hospital, como lo anunció el pasado mes de noviembre la ministra Cristina Lustenberg acá en Atlántida, con una inversión de 40 millones de dólares. Se comenzó con la construcción de la policlínica en Estación Atlántida también. Bueno, con algo que fue firmado ya en ese terreno en el año 2019, que también muchos vecinos nos preguntaban por qué la policlínica ahí. Eso ya está firmado del año 2019, lo que hicimos nosotros como alcaldía, que todo siguiera su rumbo para no trancar absolutamente nada, firmar y que sigue. Se comenzó a trabajar en algo tan necesario para todos nuestros vecinos, que va a ser un antes y un después para la zona también. Acá hubo un trabajo muy importante durante mucho tiempo de muchos vecinos, de muchas instituciones y de todas las partes de los diferentes niveles de gobierno. Ahora nos toca a nosotros aportar un granito de arena y bueno, las cosas siguen como tiene que ser su rumbo. Lo importante es que los vecinos tengan comodidad, tengan un servicio de esta magnitud, y ni hablar, Mauri, lo que va a ser cuando comience la construcción del hospital, un antes y un después para nuestros vecinos y para todos los municipios en general en este proyecto Puente a Puente, que abarca 80.000 habitantes, tenemos nosotros de peaje a peaje, y bueno, van a poder venir a este hermoso hospital que va a generar trabajo también a mucha gente de la zona, a muchos vecinos, que es algo tremendamente importante. Lo que va a ser el saneamiento, que en esta primera etapa, para no ser reiterativo, ya sabemos que va a ser en el microcentro y en el casco antiguo, pero debido a la planta de tratamiento que va a tener capacidad en esta primera instancia para 5.500 conexiones, pero luego para 22.500 va a poder brindar servicio a muchos más vecinos, tanto en fideicomisos futuros de la Intendencia en diferentes municipios, tanto para el municipio de Atlántida como para los municipios cercanos, y ahí también va a haber fuente enorme de trabajo, y lo que va a ser la recuperación de la ambiental y de playas y demás, por lo que va a involucrar y va a significar el tema de saneamiento para todas las obras grandes y macro que hoy día no pueden aterrizar en el municipio de Atlántida, y los empresarios que quieren invertir, o las grandes empresas, se van hacia otros municipios, departamentos, o por qué no a otras partes del país, van a poder venir a Atlántida, como el proyecto macro de la empresa Coppel Sánchez con el estudio Lecueder también. Así que hay mucho por hacer. Como digo siempre, vinimos a sumar, nunca le vamos a mentir a la gente, y humildemente este es el camino. Guste o no, es el camino, no nos vamos a apartar. Cada vecino sabe que se le recibe día a día en el municipio. Si no lo recibe el alcalde porque está en territorio recibiendo a otros vecinos, lo recibe el equipo de compañeros de trabajo que hay, que tienen la misma o más dedicación que yo. Y donde quiero aclarar algo, Mauri, también, que a veces veo algún comentario de los vecinos de que el alcalde no atiende el teléfono. El alcalde recibe 500 mensajes por día y 200 llamadas. Si yo me dedico todo el día a contestar mensajes y llamadas, no puedo trabajar, y prefiero estar en territorio, tratando todos los días de aportar un granito de arena, y sé que ese vecino queda contento. Y eso es para lo que estamos, para lo que nos puso la ciudadanía. Entonces, que nadie se sienta que el alcalde no lo quiere atender. Si no logra el contacto por el teléfono, lo va a lograr por la alcaldía desde las 8:30 de la mañana, que está abierto, hasta las 15:30. Y si no, el alcalde va hacia el lugar que tenga que ir, como lo está haciendo desde el 10 de julio del 2025, que lo hace con mucha dedicación, y para mí es muy importante el crecer y aprender día a día. Aprendo con las diferentes direcciones del alcalde, de la intendencia, aprendo con el equipo profesional de obras que hay en el municipio de Atlántida, que no se imaginan el aporte que es en algo que antes no se hacía en el municipio de Atlántida. Aprendo día a día con los diferentes compañeros en sus áreas de trabajo, y aprendo, por qué no, con los vecinos cuando me muestran una inquietud en territorio, que para cada vecino su inquietud es la más importante. Por eso estamos en territorio. Pero también no podemos hacer todo en un corto lapso de tiempo. No puedo hablar con todos los vecinos en un día, y no podemos solucionar todo, como digo, en un corto lapso de tiempo. Pero lo importante es que hay un alcalde y un equipo presente día a día. Y como tú dijiste, Mauri, que fue el inicio de la pregunta, nos han pasado fatalidades climáticas como a todos los alcaldes, y todos han respondido. Pero este también está en territorio.
1: Buenísimo. Ernesto Capano, muchísimas gracias por estos minutos. Nos quedaron una cantidad de cosas para seguir charlando, pero obviamente ya dejamos marcada para más adelante una entrevista para hablar un poquito más de, bueno, una cantidad de temas, ¿no? Sabemos que estás de licencia, que quedó en tu lugar por unos días el amigo Rodolfo Rossi,
0: ¿así es? Rodolfo Rossi, es un orgullo para mí que esté un hermano de la vida, un gran amigo y un ser humano formidable, fantástico, un luchador incansable. Si hay alguien que se merece estar donde está, es Rodolfo, porque de tantos años de conocerlo, de esa humildad que tiene, por eso hacemos también, no quiero ser reiterativo, pero humildemente, 100% espalda con espalda siempre, tanto Rodolfo como mía, por la humildad, la transparencia, el compromiso, la dedicación y eso incansable de que nuestro municipio mejore día a día. Rodolfo está contento, traía y tiene un montón de propuestas, de proyectos, de sueños que él tiene también. Bueno, en estos 10 días está en el lugar que él tiene que estar, pero aunque no esté, cuando no esté, está presente igual. Nada, es un hermano de la vida también, que ha luchado mucho por estar acá. Fue de los primeros concejales que tuvo el Partido Nacional. En el 2010 fue candidato a la alcaldía del municipio de Atlántida, con una excelente votación también. Y bueno, tiene mucho para aportarle al municipio por su vaga experiencia. Y demás, y es un honor compartir con Rodolfo, y ahora está ahí justamente. Yo no puedo con la condición, y estoy 24/7 también trabajando como Rodolfo, porque traemos una idea de trabajo, propuestas de trabajo, y nos costó mucho. Y los vecinos apostaron por nosotros, y los que no importa, pero uno trabaja, como digo, para todo el municipio en general. Entonces, nada, uno está acá trabajando para el municipio, y es hermoso recorrerlo, es hermoso estar día a día con la gente. Gracias, Mauri, por tu tiempo, por estos minutos, por dedicarte, en este caso a nosotros, que podamos brindar todas las informaciones. Y es un honor contar a ti, por el cariño y el afecto que te tengo en lo personal, a ti, a tu familia, un luchador como tú que se merece, siempre digo, mil veces más de lo que tiene, que no tenés techo. Por eso en todo lo que haces y tocas sos exitoso, porque lo has proyectado siempre, porque lo has luchado de chico con esos valores que te enseñó esa hermosa familia que te tocó. Y bueno, nunca te apartates de eso, y nada, te mereces, como digo, mucho más. Sos un hijo de nuestra querida Estación Atlántida, un referente de la zona, estás marcando una huella, y seguí así por toda una vida, que sé que nunca te vas a apartar de eso, por la humildad, la convicción, el profesional, pero el ser humano fantástico. Gracias por estos minutos, tenemos mucho por hacer, pero bueno, agradecerle a cada vecino que hoy nos prestó el oído del otro lado del receptor. Gracias por estos minutos y continuamos trabajando.
1: Muchísimas gracias, Tito, y gracias por estos minutos. Nosotros hacemos una pausa pequeñita y ya venimos con el cierre de esta edición de martes.
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7: Amigas, amigos, ha sido un placer enorme haberlos acompañado en una nueva edición aquí en Atlantia FM 89.9. Ha pasado un programa cargado de noticias, buena música, información. Siempre tenemos por allí también alguna que otra recomendación para compartir con todos ustedes. Y gracias a la gente que nos sintoniza, que nos sigue, que nos escucha. No solo en la 89.9 en el dial, sino que también a través de www.atlantiafm.com.uy. La gente que lo hace por medio de las aplicaciones. Bueno, muchísimas gracias a todos por seguirnos una mañana más. Mauri Ceballos es mi nombre, es un placer haberlos acompañado. Los invito a escuchar hoy a las 16 horas la tarde de Atlantia FM. No solo hacemos la mañana, sino que también hacemos la tarde con mucha diversión y entretenimiento. Señoras y señores, será hasta la próxima. Gracias por elegir la mañana de la 89. Chao.
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0: Edición de martes 14 de julio, invierno 2026 de 89 todos por acá, por Atlántida FM 89.9. Estamos en vivo en la mañana de Atlántida FM y también abrazo grande para la gente que escucha en la tarde, seguramente varios conectadísimos a la rep, al replay de las 15 horas del programa de éxitos de la radio número 1 de la Costa Canaria, para compartir lo mejor de tus artistas favoritos con All Star Weekend, arrancando hoy. 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

9 graditos de temperatura en este momento en la costa de Canelones. La máxima para este martes, 16 grados. La mínima, 8. Sin chance de lluvia, un día con sol y algunas nubes. Mañana miércoles, ¿qué va a suceder? Sube bastante la temperatura. Una máxima de 20 tendremos, una mínima de 14. Sol a través de nubosidad alta, sin precipitaciones. Un día no tan invernal, podemos decir, para la jornada de mañana. El jueves sí, ya se descompone un poco, cubierto con periodos de lluvia, una tormenta en la tarde, temperatura máxima 18, la mínima 15, 77% de probabilidades de precipitaciones. Acá escuchábamos a Benson Boone con Mystical Magical. Y vamos con Ariana Grande y Zed. Break Free.

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0: Vamos con las principales cotizaciones en este 14 de julio. Compra y venta. El dólar 39.05 y 41.45. El euro 43.57 y 48.36. Peso argentino 0.020 y 0.20. Y el real 6.90 y 8.60. Compra y venta respectivamente. Todo te lo contamos acá en 89 Top y la música no falla. Demi Lovato.
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0: Un recuerdo del año 2010, la cantante y también actriz estadounidense Miranda Cosgrove, directo de su disco Sparks Fly. Kissing You, sonando por acá en 89 Top, en el programa de éxitos de la radio número 1 de toda la costa canaria. Estás en Atlántida FM 89.9, en esta jornada con bastante solcito, así que no nos podemos quejar demasiado. No hay lluvia prevista. En un rato estaremos actualizando la información meteorológica. 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